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1: Es la hora 21, 2 minutos.

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0: Es la hora 21:30 minutos.
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1: Es la hora 22, un minuto.

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1: Es la hora 23, 3 minutos.

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1: Es la hora 0:02.

0: Es la hora 0:32 minutos.
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1: Es la hora 1:03.

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1: Es la hora 2:01.
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0: Es la hora 2:34 minutos.
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0: Es la hora 3:32.
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0: Es la hora 4:30 minutos.
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1: Es la hora 5:03.

0: Es la hora 5:33 minutos.
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1: Es la hora 6 en punto.

0: Es la hora 6:30 minutos.
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1: Es la hora 7, 2 minutos.
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0: Es la hora 7:30 minutos.
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1: Es la hora 8:03.
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0: Es la hora 8:35.
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1: Es la hora 9:01.
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0: Es la hora 9:33 minutos.
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1: Es la hora 10 en punto.
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10 de la mañana con 2 minutos. Hola, buenos días, ¿cómo están? Nosotros súper bien, con un día bastante radiante, un sol esplendoroso, que yo me imagino que pasado el mediodía va a estar ahí quemando, porque está súper alta las temperaturas, ¿o no? Bueno, se espera una máxima de 26. En estos momentos tenemos 16 grados, cielo despejado, en nuestra ciudad de Calama. La mínima se registró de 5 grados, fue a eso de las 6 de la mañana. Con este dato del informe del tiempo, que no está de más, sobre todo en estos últimos días o semanas, que se ha manifestado con todo el clima, en todas partes, ¿cierto? Estas lluvias, aluviones, vientos fuertes, que sobresalen de lo que habitualmente estamos acostumbrados. Nieve, tiene razón también el gárgola, nieve, tanta cosa, pero bueno. Terremoto, bueno, eso no tiene nada que ver con el clima propiamente y tal, pero igual. Aquí estamos, ¿ah? Con todo el power para acompañar hasta las 12. Recuerden que nuestro programa Frecuencia Rockers va los días viernes, sábados y domingo de 10 a 12. En la sala master ya está DJ Gárgola. En las palabras, su amiga de siempre, Jocelyn Robledo. Y les voy a recordar nuestro WhatsApp ya disponible, +569 40 22 13 72. +569 40 22 13 72, para que comiencen a pedir sus canciones e interactuar con nosotros.

0: nuestro amigo Juan manda unos links. Me imagino que quiere escuchar una canción de Pink Floyd, ¿cierto? O un tributo, claro. Ahí lo voy a buscar, amiguito. ¿Vale? Sí, pues que ahora, como es la tecnología, los chiquillos dicen, ya, para que me encuentren el tema. Comparten link, mandan fotos de las canciones, los videos o de los grupos, ¿no? Vale, Juan, saludos para ti, ¿eh? Haga como Juan y pida su canción. ¿Sabes qué me acordé? Me acordé de una publicidad que me acuerdo que unos colegas estaban grabando, y siempre cuando uno graba publicidades, uno tira la talla. Siempre se ríe, claro. No es perfecto a la primera. Tampoco, es bastante cierto eso. Y me acuerdo que estábamos haciendo publicidad a una tienda de zapatos. Y el locutor remata diciendo, haga como Kung Fu. Me acordé de eso. Eso, haga como Juan, haga como Kung Fu. Kung Fu nunca usó zapato, por eso es el chiste, ya, pero. Me acordé. Vamos con Chancho en Piedra. Esto dice historias de amor y condón. Ya le. Usted me dice, Bogar.
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0: Ahora sí.
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Les cuento que hoy es la gran final de Miss Grant 2026. Yo sé que la mayoría son hombres los que me escuchan, pero que no les gusta mucho esto del concurso de belleza. Me dijeron el otro día unos amigos, pero yo apuesto que igual van a mirar. Oye, y si pueden apoyar, porque esto se está transmitiendo, chicos, por YouTube, ¿vale? Tienen que buscar Miss Grant en YouTube. Están en estos momentos en vivo y en directo. Yo estoy mirando el directo. Les cuento que hace poco apareció ya Chile, porque está en orden alfabético. Están haciendo la pasarela en traje de baño, ¿ya? Y hoy es la gran final. Bueno, dicen algunos que las favoritas son Ecuador, Vietnam, Tanzania. Pero, oye, Chile ha hecho un esfuerzo enorme. Además, decirles que esta chica, Ignacia Michelson, ha costeado todo lo referente a estar en esta competencia. Si bien es cierto, todo el proceso fue acá en Chile, pero después vienen los costos. No es barato participar en un certamen de belleza donde los vestidos, los trajes son carísimos. Ella ya ha gastado 60 millones de pesos de su bolsillo. Por eso, chicos, no cuesta nada pasarse por YouTube Miss Grant y colocar Chile, no sé, ahí en apoyo. Ya nada se puede hacer, solo esperar qué va a pasar, pero para mostrar que es una de las favoritas en redes sociales también, ¿no? Y que Chile está presente y ya lo hizo muy bien, así es que ya nos damos por ganadores en ese sentido, pero para que vayamos a apoyar también, ¿vale? Está en YouTube. Ya pasó con un traje de baño verde. Muy regia se veía ella. Regia. Muy linda. Vamos que se puede. Yo sé que está difícil porque ha perdido varias actividades que se han hecho durante las semanas, ¿no? Previo a la final que es hoy. Pero vamos con todas las buenas vibras. La esperanza es la última que se pierde. Y en todo caso le diré que la chilena le hace el peso a las otras chicas que están como favoritas. O sea, hay que decirlo, si hablamos de belleza, hay buena competencia ahí de Chile. Eso quería decirle. Yo sé que los chicos dicen, no me gusta. Pero vamos a apoyar. Ya aprovechan de mirar también, si dan rejas estupendas las chicas. Bien, 10 con 17, seguimos avanzando en Frecuencia Rockers. Y a continuación, escuchen.

linda banda cantándonos A Little Piece of Heaven, que sería como... ¿Ah? Como pequeño... Espérame. Recién lo había traducido, pero muy buena canción, bueno, de la banda Avenged Sevenfold, que me habían pedido algo de ellos, pues. Entonces yo dije, ya, vamos a buscar algo para complacer, porque nosotros siempre que nos piden una canción, tratamos siempre de complacer, porque esa es la lógica, ¿no?, del contactarse con una radio para que le complazcan con su canción. Entonces dijimos, ya, la vamos a tener dentro de la mañana. La canción que decíamos, Un pedacito de cielo. Buen tema. A Little Piece of Heaven. Muy bueno, muy, muy, muy bueno. O sea, mezcló de todo en la canción. Una emoción ahí de sonidos. ¿Cómo estás, amigo? ¿Cómo estás? Está con nosotros también el Edu, ¿cierto? Edo. Es Edo, no Edu. Ayer le dije Edu, es Edo, ¿cierto? Dice, hola, buenos días, saludos a ambos. Me gustaría escuchar el tema principal de la película Generación Perdida. Gracias, Jocelyn, y que tengan un excelente programa. Ah, sí sé. La de los vampiros. ¿Saben que yo tengo un problemita con el tema? Hay muchas películas que no alcancé a ver en su momento porque era muy chica. No me dejaban verla. Antes los papás, pues, o sea, ahora no sé, yo imagino que igual, ¿no? Pero no te dejaban ver tele, por ejemplo, después de las 20 horas, de las 8. Era ir a acostarse, ir a dormir. Y tampoco te dejaban ver películas de terror. A mí nunca me dejaron ver películas de terror cuando era chica. Entonces, muchas veces escuché así como de películas como esta, Generación Perdida. Y nunca la pude ver en su momento porque era chica. Así que me queda eso por ver esa película. De verdad. Me la prohibieron porque... No sé si a ti te pasó. ¿A ti también?

Bueno, la cosa es esa, pues, amigo, que me hiciste acordar que no todos pudimos ver películas de terror en su momento que fueron un boom, como esta que tú me estás hablando, vampiril, totalmente. A mí me encantan los vampiros, me encantan las películas de vampiros. Ah, yo creo que me he visto casi todas. Algunas muy mula, pero las he visto igual. ¿Ah? Un vampiro más. Oye, el vampiro rasca que vi una vez en la película, pero bueno. En fin. Desde los más vampiros más topísimos hasta los más mula he visto de películas. Vamos a buscar ese tema. 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Aquí llega Slipknot, Nirvana Forta. Vamos a complacer a nuestro amigo Marcos.

0: Es la hora 10:34 minutos.
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no sé si alguien más está viendo el Miss Grand, el final. Bueno, ya salió la chilena, pero me perdí como estaba al aire. No sé si quedó eliminado, ¿no? Me parece que sí. Que ya eligieron a las 10. ¿Alguien me puede dar ese datito? ¡No! ¡Me muero! No, así se sabía, así igual. Perdió varias actividades y está fuerte la competencia ahí. Pero bueno, no por belleza, que quede claro. Fueron por otras actividades también que se hicieron durante la semana. Por favor, si alguien me puede decir que me perdí. Como un pestañazo. ¿Qué más? ¿Qué pasó? ¿Qué pasó? No anoté el número de la patente. Claro. Y de repente vi a 10 nomás. Y la gente empezó a comentar así como que hicieron una eliminación ya al tiro. Así que porfi, si alguien me puede dar el datito. El WhatsApp más 569-4022-1372. De algo me perdí. Algo me perdí. Ya, porfi, si me pueden ayudar, les voy a agradecer. Es que yo vengo siguiendo esta cuestión hace rato y justo tenía que ser la final en la mañana, día sábado. ¿Ah? No sé, pero igual de repente me gustan estas cosas de belleza. Aunque algunos dicen que yo soy más como antifemina. ¿Cómo se dice? No soy tan femenina, ahí está. Pero se equivocan porque a mí me gustan estas cositas. Encuentro entretenidas. Los vestidos, el look. No, esas cuestiones me encantan. Yo amo todo lo que es la ropa. No sé si se dieron cuenta. Los que me siguen en las redes sociales. Yo amo la ropa y está que estalla mi ropero. Eso me gusta ver estas tendencias, ver el tema de las pasarelas. Me gustan los outfits que se pueden ver ahí. Ya, me habían pedido un tema así como desafío, me dijeron solamente de la película Generación Perdida de los Vampiros. Ochentero, parece que eso abarcaron 80 o 90. Pero yo me acuerdo que estaba chica cuando salió esta película. Ahora, me preguntaron si había visto la película chilena Sangre Eterna. Amigo, es así, la vi. No la vi en estreno porque la pude ver después de 5 años del estreno. Pude ver la película Sangre Eterna, donde la música de fondo está la banda Lucibel. Está también el... Uy, ¿cómo se llama este chico, el chileno, el que hace el Pera? Oh, ¿cómo se llama la banda de él? Se me fue. Doctor Mortin, parece que era, ¿no? Algo así. La banda del Pera. Ya, y también sale una canción. Hay varias bandas chilenas con un poquito de estilo gótico que metieron en lo que es la música, las bandas sonoras de esta película Sangre Eterna, la única película de terror chilena y de vampiros. De hecho, es más, a propósito, chicos, se había preguntado en su momento porque fue súper exitosa y novedosa, porque nunca habíamos visto películas chilenas que estuvieran cargado al terror. Lo lograron muy bien. Es muy buena la película, chicos, si no la han visto. Está en YouTube completa. Bien trabajada. Y estamos hablando de un tiempo en que todavía no existían estos efectos especiales, tanto como hoy en día, que hasta con la IA tú ya puedes hacer algo muy bacán. Y se les preguntó a los creadores de Sangre Eterna si iban a volver a... o tenían pensado hacer la segunda parte, porque si se fijan, no quiero spoilear, pero quedó algo ahí incierto, ¿cierto? Algo pendiente, no voy a entrar en detalle, pero como que da a entender que daba como para otra película más. Sangre Eterna 2, tal vez. Se le preguntó a los actores también y a todos los que participaron, y ellos felices de volver a hacer una versión 2, ¿cierto? La continuidad de Sangre Eterna. Pero también me imagino que debe ser por las lucas que no volvieron a hacer un proyecto tan bueno como el que hoy recordamos. Y aquí estamos hablando de vampiros. Se acerca Halloween. Atención. Yo conozco a un amigo que le decían el vampiro, pero no necesariamente porque... porque fuera... un vampiro propiamente y tal. ¿Ya? Saludos para nuestro amigo que le decían el... ¿En serio? ¿El vampiro?
Con el tiempo me di cuenta por qué se lo decía. Vamos entonces con Gerard McMahon y la canción Cry Little Sister, que sería como Hermanita Llora. Diabólica igual la letra y el título de la canción.

no es por sacar pica, pero mañana yo estoy organizando un asado en mi casa para, para ver Cobreloa, Moyo. Mañana almuerzo futbolero con asado. A las 3 juega. De visita, el zorro, de visita. Allá en Copiapó, vamos que se puede. Conozco varios amigos de San Luis y de Copiapó que andan asustados. Sí, así como, oh, ¿qué equipo te gusta? Me preguntaron el otro día. Yo dije Cobreloa. Bueno, yo tengo el corazón dividido entre Cobreloa y Católica, pero ahora estoy apoyando a Cobreloa porque se lo merece. Tiene que salir de donde está, se merece estar en la primera. Y yo le dije Cobreloa y me dijeron, ah, pero ¿por qué? Yo dije, ¿por qué tanta mala onda? No, es que igual tenemos que apoyar a nuestro equipo y Copiapó ahí, San Luis ahí, ¿ah? Entonces, picotas, picotas. Tienen que reconocer que Cobreloa ha hecho un buen campeonato todo lo que va del 2026. Y ahora, como que agarró el sartén por el mango, ahora se ve técnico totalmente el encuentro futbolero de Cobreloa. Y no es por desmerecer el trabajo que hizo César Bravo, pero Mario Salas le dio ese impulso que faltaba y la, ojalá que alcancen la meta. Y decíamos así en buena, todas las buenas vibras, porque si realmente queremos a Cobreloa, ya las diferencias de opiniones quedan atrás y ahora nos visionamos todos a un solo propósito, que Cobreloa gane y pase lo que estamos esperando, ¿no? Que ocurra, que esté en la primera A y ya no vuelva a retroceder, se mantenga ahí por muchos años. Pero primero hay que pasar, ¿cierto? Y la meta es esa, no ir a liguillas, no ir a liguillas, porque se dieron cuenta que el consolarse con la liguilla indica que vamos a estar, ¿qué? ¿Cuántos años más esperando? Entonces, muy buena estrategia esa, vamos. Y yo tengo toda la fe y convicción de que mañana ganamos, señoras y señores, mañana ganamos. Así es que merece ver todos los partidos de aquí en adelante con fanfarria. Hacer asado, choripanes, lo que sea, pero hay que estar ahí con todas las buenas vibras, deseándoles que le vaya muy bien a lo que va quedando de partido de este campeonato de ascenso. Todavía no compro la carne, sí. Yo me voy a rajar con el asado, pero todavía no la he comprado. No, tienen que mandarme anotado porque yo no me manejo. Ahí sí, mire, hay cosas que yo no las sé y me declaro una ignorante, que es el tema de las carnes. Yo no sé cómo escoger carnes para asados. No, cuando a mí me dicen, oye, el lomo vetado, el lomo liso, no sé de eso. Tienen que decirme qué carne hay que comprar porque en eso yo no me manejo y no la conozco tampoco. Sí, es más difícil cuando uno no conoce el tipo de carnes, porque te venden una carne X desconocida y te dicen, no, si esa es la carne. Me ha pasado muchas veces que de repente llego así y me dicen, no, pues esa no es la carne. Yo digo, chuata, hay que tener cuidado. Y por eso sería bueno que te acompañe el que va a hacer el asado. O sea, yo estoy organizando, pero no estoy diciendo que lo voy a hacer, ¿cierto? Para que te ayude, porque son los que se manejan realmente con las carnes. Pienso yo, porque a mí me ha pasado y me han vendido gato por liebre, por ejemplo. Y yo, vamos, si me dijeron que esta era la mejor carne, más dura que mi zapato. Zapatos de cuero que tengo, más duro que eso. Ya, pero ahí está la cosa. 10 para las 11. Chop Suey llega a continuación, Sisters of the Dawn. Esto es Frecuencia Rockers por la FM7. Estoy buscando los temas que me están pidiendo, así es que ya van a salir.

por lo que estoy viendo, parece que quedamos eliminados en primera ronda, en la primera pasarela que fue de traje de baño de Miss Grand 2026. Que es diferente a Miss Universo porque es como les permiten a las candidatas ser más libres, más auténticas. Teníamos todo para ganar con ella, con Ignacia Michelson, la representante de Chile. ¿Por qué? Porque ella es así. Ella es bien espontánea, libre, muy bonita igual. Tenía todos los atributos y todo para ganar, pero usted sabe que también este concurso se manejó muchísimo con las redes sociales, mucho. Y también hubo cosas como medias raras, ya la conspirativa. No, tengo que decirlo porque la semana pasada se invitó a la gente a que votaran por Ignacia Michelson para que quedara dentro de la finalista, porque creo que le otorgaban puntos, ¿se entiende? Entonces las más votadas iban tomando ventajas de puntos y era parte de las actividades que tenía este certamen de belleza. Pero Ignacia, que iba en el tercer lugar, habían cuatro en competencia y ella iba en tercer lugar, de la nada desapareció de las posiciones, de a poco. Entonces no nos cuadraba el tema de la cantidad de gente que votó por ella, que hicieron todo lo que ella indicó que había que hacer para apoyar. Yo también lo hice. Obvio, porque hay que apoyar. Ya no existe, ya no está de moda la mujer envidiosa que envidia a otra. No, lo que está de moda ahora es apoyar, ser realmente sorora, porque yo no lo veo mucho en las redes sociales, ojo ahí. Bueno, pero en este caso sí hubo mucha gente, tanto hombres y mujeres, que apoyaron. Pero pasaron cosas raras con esa cuestión de las votaciones en las redes sociales. Entonces perdió. Luego se pidió el voto popular. También iba súper bien. Iba dentro del puesto 15, de las 20, el puesto 15. Y ahora, es que yo no alcancé a ver, fue muy rápido. Y las candidatas que yo vi en el top 10... no estaba la Michelson. Entonces pregunté por ahí y me dicen que quedó fuera. Esto es extraoficial, pero ya estaríamos quedando fuera según lo que está diciendo la gente. Voy a esperar si es que sale ahí una info más formal. Pero bueno, se sabía que a lo mejor no iba a estar dentro de las top 10 por todas estas actividades que perdió Ignacia Michelson, porque hubo una mano negra por ahí. Muy manipulable el concurso en todo caso. 3 minutos faltan para las 11.

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1: Es la hora 11, un minuto.
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¿Sabe qué pensaba mientras escuchaba a Marilyn Manson? Que ha tenido tanto tema el Marilyn Manson durante su carrera musical, pero ahí está presente. Ahora que resurgió de las cenizas como el ave fénix, después de tanta polémica, tanto tema, juicios legales, acusaciones, uy, sin fin de cosas, pero ahí está. Absuelto, ¿no? Y pensaba, decía, oye, pero igual la embarró para salir adelante de tanto tema que le han enjuiciado. Yo no sé si absuelto de todo lo que se le responsabilizaba, ¿cierto? Sí, porque creo que había ido como un juicio, hay unas demandas, en fin, pero ahí está. Volvió nuevamente de la mano con la banda The Feeling in Reverse, ¿sí? No, miento, a ver. No, ahí sale el vocalista de... No, me confundí. Sale con otro grupo. ¿Cuál era el otro grupo que sale? Que yo dije, uy, mira, qué piola. Y ahí ya me voy a acordar. No, porque estoy confundiéndola. Estoy confundiendo al vocalista de... de System, nada que ver. No, pero también, aparte, si hizo una colaboración, ya me voy a acordar. Y sacó su nuevo álbum también, Marilyn Manson. ¿Ya? Y aparte, viene a Chile con los Slipknot. ¿Qué mejor? O sea, es que bien. ¿Cómo estás? ¿Cómo estás, amigo? El Alexi. Yo sé que hizo una colaboración el Marilyn Manson, ya me voy a acordar ya. Pero bien ahí, bien ahí. Era para complacer al Jano. Mira, y el Jano me decía que él es coleccionista. Le gusta ir a la Feria de las Pulgas porque colecciona máquinas de escala. Dice, y a ver qué pillo. Anda por acá, entonces anda cerca él. Me había pedido algo de Marilyn Manson en la Feria de las Pulgas. Mira qué interesante, ¿ah? El Mateo, ¿cómo estás, Mateo? Mateo, te tengo listo tu tema. Así que atento, atento, Mateo, porque después me dice, uy, no lo escuché. Atento, Mateo, ahora va. Everland, de Foo Fighters. Vale, ahí vamos a buscarte esa canción, Alexi. No hay problema. Ya, para los que quieren saber nomás, no, solamente yo la interesada. Ya, quedamos fuera del Miss Grand. Quedamos fuera. Alcanzamos solamente el top 20. Nos quedamos fuera. Clasificaron ya a la final, que me imagino que ya de en unos minutos más darse a conocer. Quedó Tailandia, Venezuela, Netherlands. Tanzania, México, Vietnam, Ecuador, Guatemala, Cuba, Cote d'Ivoire, no sé qué es eso, Puerto Rico. Oye, ese es unos países medio raros, ¿ya? No sé si lo dije bien, además, porque es como muy raro cómo se escribe el nombre del país. Esos son las finalistas. Chile quedó fuera, ya, del Miss Grand. Pero se está cumpliendo lo que se dijo, mira. Al final, para que se den cuenta, mira cómo voy a vaticinar esto, que ni siquiera es brujería, es que se sabe. Ecuador, Vietnam y Tanzania. Y de estas tres, Tanzania. Listo. En serio, si es que ya se... Es que hay una cuestión rara ahí que no cuadra, pero bueno. Así dicen los rumores, ya se filtró ya la cosa. Vamos a la música. Ah, les voy a contar algo mientras Gargolita busca ahí esa canción que nos pidió el Mateo. Y algo que preocupa, que fíjese que el hábitat de los pingüinos se está reduciendo cada vez más. Una noticia bastante triste que da a conocer de que en el año están muriendo 500,000 de pingüinos en el planeta. 500,000. Y había un lugar en el mundo en el que era como su lugar de protección de los pingüinos. Y que lamentablemente también está sufriendo los efectos del cambio climático. Y ya esa gran cantidad de pingüinos se ha reducido. Y están preocupados porque nosotros estamos acostumbrados a ver a los pingüinitos, ¿cierto? ¿Cómo que no? Yo vi un pingüino ahí en Mejillones.
En serio, me agarraban para el lecho y decía, oye, mira el pingüino. ¿Ustedes saben que en Mejillones sí hay pingüinos? En ciertas áreas. No es solamente del hielo. La gente se imagina que los pingüinos solamente andan en los lugares helados, como el hielo. No es así, dependiendo de la especie de los pingüinos. Y yo cuando... Me acuerdo que yo andaba paseando por Mejillones y de repente veo así, y dije, ¡oh, un pingüino! Y todos me agarraban para el lecho y me decían, ¡ah, dónde un pingüino! Y era un pingüino. En serio, ahora se lo trajo la ola, ¿qué pasó con ese pingüino? Pero era un pingüino. Sí, pero estaba muy mal traer el pobre. Estaba así como muy, así como que ya se estaba muriendo el pobrecito. Y me acuerdo que se lo llevaron. Te lo juro. De hecho, tengo fotos, voy a buscarlas en Instagram. Me parece que ahí tengo fotos de ese pingüino que estaba en Mejillones. Y para variar nadie me cree, yo así como, ¡ay, un pingüino! Lo acabo de ver. Y yo, ¡oh, un pingüino! Entonces, en serio. Oh, pero qué triste sería, porque hemos hecho películas de pingüinos. O sea, los pingüinos están en todos lados, ya es parte de nuestra vida los pingüinos. Así es que... fuera el SEO, ¿eh? Y por ejemplo, claro, una canción tan recordada como Ricardo Arjona dice... en la cama hay pingüinos. No, pero es que es una metamorfosis, amigo. Muchos se ríen de las canciones de Ricardo Arjona. No, me estoy riendo de él. Pero mira, lo que pasa es que es muy metafórico el Ricardo Arjona. O sea, que eso yo me imagino que está diciendo de que la cama está tan fría que ya antes era más calentita y ahora es un hielo entre ambos quienes comparten la cama. Ese es como el análisis en profundidad. Claro, como ese es también esa frase que usa el Ricardo Arjona, es como un ojo sin pestaña. Ya, pero déjenlo ser.

Te juro que no encuentro concurso de belleza más mula que Miss Grant. Yo sé que he estado hinchando toda la mañana y voy a seguir hinchando. Porque ¿saben qué? Ahora salen de que la chilena Ignacia Michelson quedó fuera del top 10, ¿cierto? Quedó en el top 20. Pero ahora están diciendo que si la gente va a votar directamente a la página de Instagram de Miss Grant por la chilena Ignacia Michelson, o de lo contrario, deposita y compra el voto, que ahí están haciendo como campaña en redes sociales, podría quedar en el top 5. Mejor se va a la página a votar por la Ignacia Michelson de Instagram, ¿cierto? Claro, porque el otro es como, no sé, lo encuentro raro, pero se estaba diciendo de qué hacía, lo están diciendo por las páginas y las redes o estas redes de apoyo de Ignacia Michelson, que de hecho ella misma también decía que todavía está ahí el tema del voto popular, que todavía no se cierra. O sea, si bien es cierto, iba perdiendo, pero aparentemente dicen de que todavía no se ha dicho nada al respecto de eso. Ay, no sé, ya no sé nada. Ya no sé nada. Ahora, bacán si fuese así. No sé, así que chicos, no les puedo decir que todo se ha cerrado para Chile. Capaz que aparezca en el top 5. Es que esta mujer ha entregado todo, ha gastado tanta plata que además que va a ser un esfuercito más y van a empezar a comprar los votos. Porque es válido en el concurso, por si acaso, por si no lo saben. A cruzar los dedos. Y que igual nosotros no somos que brutos, que millonarios, pero podemos hacer un esfuerzo para apoyarla. 11:19, 11:19. ¡Vamos Chile! ¡Sashi! Yo soy re competitiva, de verdad. Por eso yo no me meto en temas de competencia de ningún índole. Porque yo soy súper pica. Soy competitiva 100%. Por eso un consejo que me dio mi mamá. Me dijo: hija, no se meta usted en temas de competencia porque usted es muy pica y muy competitiva. No, en serio. Que yo estoy apoyándola hace rato en redes, pues, a la chica, a la Ignacia Michelson. Ya, a ver, déjenme ver si yo debo algo a alguien. A ver. Sí, le debo al Alexi, ¿cierto? Me parece que estoy al día con las canciones. Si no, me hacen recuerdo lo más chico. No hay ningún problema. +569 4022 1372. +569 4022 1372. Me hacen recuerdo lo más. Pero aparentemente lo que estoy viendo es que no debo ninguna canción de las que me han pedido. ¿Vale? Así es que estaríamos. Alexis, tu canción.

0: Es la hora 11:25 minutos.
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se van a quedar para adentro cuando les diga quiénes son los que polinizan el desierto florido, o podríamos decir los polinizadores del desierto florido. Seguramente usted va a decir, pueden ser las abejas, puede ser el viento que hace posible que las semillitas se repartan, y luego cuando hay lluvia, ¿cierto?, empieza el proceso, y ya cuando llega la primavera se manifiesta el desierto florido. Me imagino que románticamente usted piensa eso, ¿cierto? Pero no, son ratones. ¡Ay, qué feo!, dijo el ratón. Bueno, así es, ¿cómo lo escuchan? Captan interesantes fotografías, o sea, captan a través de esta interesante fotografía a los roedores interactuando con las flores. De estos ratones, me imagino que viven en esta zona, porque mucha gente se imaginará que los roedores son de ciudad, que andan en los alcantarillados. No necesariamente. Esos roedores se acostumbraron porque vivían cerca de nosotros y se acostumbraron a vivir ahí. Pero

0: Desierto Florido, que es una obra de arte de la naturaleza, y en su creación no solo participa el agua, el suelo y las semillas o el bulbo latentes, ¿no es cierto?, de las flores. Existe también una legión de pequeños polinizadores que trabajan en silencio para sembrar vida en Atacama. Y son unos ratones. ¡Ay, qué bonito! Oye, en el fondo los ratones son bonitos. Lo que pasa es que los que viven en ciudad poseen muchas enfermedades, producto de que viven en los alcantarillados, comen de todo. Entonces, por eso, pero si no fuera por las enfermedades, los ratones son unos animalitos preciosos. Yo tuve un ratón blanco, de mascota, hasta que fue de tamaño grande. A ver, mi ratón era chiquitito, era como del tamaño del dedo chico del meñique. Era una bolita de carne. Y me la regalaron así, como una bolita de carne. Y le dábamos como con goteritos así, le dábamos las cosas extrañas y perturbadoras que hace Jocelyn. No, pero... Y fue creciendo y se transformó... A ver, ¿hasta qué tamaño llegó este ratón? Pero era un ratón blanco en todo caso. Los ratones blancos dicen que no tienen enfermedades, por si acaso. Yo nunca me enfermé de nada. Andaba para todos lados con mi ratón. Llegó hasta ver del tamaño... Mi ratón era del tamaño de una botella... de medio litro de Coca-Cola, para que se haga una idea. Era gordito, así igual que una botella, con una cola gigante. Hasta ese tamaño llegó mi ratón. Y son hermosos, de verdad, si ustedes los miran, son preciosos. El tema es que, claro, lamentablemente por las condiciones que tengan algunos ratones, y efectivamente les gusta esto, de llevar esta información de un lado a otro, que es como natural en los ratones. Si usted pensaba que solamente eran las aves y las abejas, no es así. También son conocidos como grandes polinizadores. Y bueno, captaron unos pequeños roedores de color café jugando, sino que transmitiendo, ¿no es cierto?, de una flor a otra, las semillitas de estas flores que están en el desierto florido. ¿Qué les parece? ¡Ay! Una noticia muy, muy... tierna. Y la amiga o los amigos que le da cosas a los ratones deben estar diciendo ¡qué bacán! Yo en serio tuve ratón. Ay, no, yo tuve animales muy exóticos, chicos. Si ustedes me dicen cuando niña qué animales tuve de mascota, tuve tortuga, una tortuga grande tuve, ratones. Tuve ranas de mascota. Un conejo.
1: Claro.
0: Un pato. Un gallo. Un cuyi. ¿Sigo? Y bueno, perros. Múltiples de perros. Yo traía... Salía a comprar. Mi mamá me mandaba a comprar pan. Y yo siempre llegaba con un perro a la casa. Cuando era chica. Así como amante de los animales. Tuve un palomo. Una tórtola, una catita. Hoy parecía zoológico mi casa, de verdad. Por eso no les tengo miedo a los ratones. Claro que sí, me da cosita por el tema de las enfermedades de los ratoncitos que andan en la ciudad. Claro. Pero mire, para que sepa, ¿qué le parece? El ratoncito trabajando para usted, dice el ratón.

no sé si se han dado cuenta que cuando uno está enfermo, especialmente así como que no se siente muy bien, ya sea porque le duele el cuerpo, la guatita, instintivamente, intestino, intestinamente, no, el instinto es buscar en la despensa si es que hay alguna cajita de tecito de manzanilla o, en su efecto, manzanilla natural, ¿cierto? Que venden en bolsita, no sé si la han visto, unas bolsitas así como... son hierbas, claro. La manzanilla. Buscan la manzanilla. Y fíjese que ese instinto está súper bien inculcado en nosotros porque se descubrió que la manzanilla es fantástica. Es una herramienta poderosa para combatir ciertas dolencias o enfermedades. Según William Arias, médico, dio a conocer de que la manzanilla no es solo una bebida de abuelitas. Es una herramienta poderosa que la ciencia respalda como aliada para mejorar la calidad del sueño y otras dolencias. Sí, tal como lo escuchan. De hecho, el doctor William Arias, especializado en medicina funcional y también de nutrición clínica, ha querido poner en valor las propiedades de la manzanilla como alternativa natural para mejorar el descanso, especialmente. Desde sus redes sociales, el médico defiende que está el plátano, no debe verse verde como simple remedio casero, sino como una opción que respalda por la evidencia, ¿no? También la manzanilla, no es solo una bebida de abuelita, sino que también habla de una herramienta poderosa en la ciencia que respalda como aliadas para mejorar calidad de sueño y también otras dolencias, asegura. Su capacidad para reducir el estrés y facilita el sueño. Está bien documentada incorporarla a rutinas nocturnas y puede ser beneficioso para muchas personas, especialmente las personas que están en crónico de sueños. Sí, que no pueden dormir todas las noches, les complica, se desvelan, duermen muy poquito o a veces nada, para que lo tengan presente. ¿Qué cosa que tiene que ver el plátano? Ah, es que me equivoqué, no dije plátano, dije planta. El gárgola me dice, ¿y el plátano? Se lo comió el mono. No, dice, desde las redes sociales él defiende esta planta, que no debe verse como un simple remedio casero, sino que como una opción que respalda entonces la evidencia de que la manzanilla es bastante buena, especialmente para conciliar el sueño. Ya, olviden el plátano. El plátano se lo comió el mono, ¿ok? Okay. El gárgola. Es como chento. Ah, quedaste metido con el plátano. Y el plátano. Me equivoqué, era planta. Yo dije plátano, pero era planta. Qué chistoso. ¿Sabes qué? No, mejor voy a quedar callada. Cállate, yo, Celi. Nos van a retar. Estamos muertos la risa acá. Ya, pero bueno, buena. Yo hago eso. Yo tomo manzanilla en la noche y siempre lo he hecho. Le echo lechecita o a veces manzanilla con un poquito, una cucharadita de miel. En serio, porque a mí me cuesta mucho conciliar el sueño. Y yo me tomo la manzanilla y me alivio, me relajo. Si ustedes están intentando dejar medicamentos, chicos, porque tienen problemas crónicos del sueño, intenten, en una de esas, mira, todo lo que es natural no te va a hacer daño y no te va a provocar nada colateral, así es que no van a perder nada en intentar ver si efectivamente la manzanilla ayuda al tema del sueño. Vamos con la siguiente canción para complacer. Ya nos quedan poquitos minutos para que pidan sus canciones. Lo pueden hacer a través de nuestro WhatsApp +569 4022 1372. +569 4022 1372.

0: Buena canción, buena canción. Ahí estaban todas las solicitudes en el día de hoy. Muchas gracias por su preferencia, gracias por la sintonía. Agradecemos, igual que ayer, súper bien. Así que ese es lo bacán de hacer nuestro programa, que siempre están ahí respaldándonos, interactuando, conversando, retando al gárgola porque se equivoca siempre. No, mentira. Más 569-4022-1372, anótenlo para que lo tengan presente, que ese es el WhatsApp para que puedan interactuar con la radio FM7 Anglo 97.3, más 569-4022-1372. Y no se olviden que también la FM7, como radio en general, ya sea la Español, la radio FM7 Antofagasta, como también la radio FM7 Anglo, ¿ya? Están centradas con su Facebook e Instagram, que es el mismo, ya, por si quieren interactuar también por ahí. Facebook y Instagram, tiene que solo buscarnos y nos va a encontrar. En el caso de Facebook, estamos como Radio Emisora FM7, Radio Emisora FM7, ese es el nombre en Instagram, ya, para que, perdón, en Facebook, entonces ese es el nombre que nos pueden encontrar, ya. Y ahora nos vamos con Instagram, para que también puedan seguirnos, es la idea. Radio FM7, todo junto, Radio FM7. Ese es el Instagram que tenemos, tanto para la Radio FM7 Anglo como para la Español. ¿Ya? Sería Radio FM7, ese sería el nombre, así de fácil, así de sencillo. 7 con letra, ¿ya? Radio FM7. Ese es el Instagram y el Facebook. Lo repito nuevamente, de Facebook es Radio Emisora FM7, ¿vale? Para que nos siga y ahí va a poder encontrar información y de todo un poquito, ¿no es cierto? Dependiendo del día, que es lo que se destaque. Ahí estamos interactuando también con nuestros auditores. Bien, llegó el momento de comenzar a despedirnos. Mañana nuevamente estaremos con ustedes en la previa del partido de Cobreloa con Copiapó. Va a estar bueno eso. Vamos a andar con nuestras poleritas de Cobreloa apoyando al zorro mañana. Que estén muy bien, que tengan buena tarde y estamos en contacto siempre a través de la FM 797.3. ¡Chao, rockeros!
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3: Es la hora 12 en punto.
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0: Es la hora 12:31 minutos.
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1: Es la hora 13, un minuto.
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0: 13, 30 minutos.
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1: Es la hora 14:01.
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1: Es la hora 15, un minuto.
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1: Es la hora 16, un minuto.
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0: Es la hora 16:34 minutos.
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1: Es la hora 17 en punto.
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0: Es la hora 17:31 minutos.
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1: Es la hora 18 en punto.
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0: Es la hora 18:30 minutos.
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1: Es la hora 19:04.
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0: Es la hora 19:30 minutos.
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1: Es la hora 20 en punto.
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